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1: Gracias.

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1: ¡Qué lo que estamos a rular y empezó el verano! ¡Fuego!

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1: Gracias.

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Pasaron 36 minutos de las 10 de la mañana. Todo es importante en Iguazú, también todo es importante. Pero hay noticias que realmente conmueven al país. Miércoles tras miércoles, miércoles tras miércoles. Y ya es insoportable para la mayoría del país. Para algunos no les importa, obviamente. Y no pasa por la sensibilidad. Pasa por el sentido de amar tu país, amar a tus vecinos, amar a tus conciudadanos. Pasa por ahí. Y me sumo al pedido de renuncia del actual ministro de Seguridad de la Nación. En inmediaciones del Congreso Nacional, ya desde la era Burlich, se vinieron generando y sosteniendo represiones a jubilados. Pero parece ser que al final se ponen los pantalones largos y los diputados citarán a declarar a la ministra Alejandra Monteoliva a la Cámara de Diputados de la Nación, le pedirán su renuncia o juicio político. ¿Por qué no se lo hicieron a Burlich? Es la pregunta. Que nadie se hace. Pero me importa un rábano Burlich. Para mí no es nadie más que una persona que va de un partido político a otro porque quiere tener poder. Y engaña y miente y se junta con mentirosos. Esos son sus socios. Y acá en la ciudad también hay mucha gente hipócrita y mentirosa. Y si no, no se junten más con ella. Es así. Algunos hicieron sus riquezas en base a esos principios de hipocresía y otros no, otros honestamente en base al esfuerzo, trabajo y a sus dotes personales, individuales. Hoy empezamos temprano con nuestra editorial, porque es fuerte. Y aparte es importante destacar que le tienen miedo los diputados de la oposición a Patricia Burlich. Pero en buena hora que le piden a Alejandra Monteoliva citarla en la Cámara de Diputados para pedirle la renuncia o hacerle juicio político en caso de negarse. Busca que rinda cuentas por el feroz operativo represivo frente al Palacio Legislativo y la represión permanente a jubilados, discapacitados, trabajadores que prestan, que protestan por la situación económica terminal del régimen libertario de Javier Milei. Y pongan esto en relieve, del régimen libertario, si bien ingresa a través de los méritos de la democracia, y hablo de méritos de la democracia, porque el mérito no es una mala palabra. Que cada ciudadano, por su mérito de trabajo, de profesionalismo, tenga su recompensa acorde, para eso trabajamos. Todos los días. Y parece que las palabras, cuando llega a algún criterio de algún erudito de algún partido político y politizan esa palabra pasa a tener un significado diabólico, como lo popular, como el mérito. Y estoy hablando de dos facciones que tomaron esas palabras. La meritocracia de la centroderecha, que lo toma como diabólico, y el populismo de lo popular, que lo toma la derecha, también.
para generar un estigma sobre esa definición de comportamiento social. Soy nada más que un simple periodista de acá, de la ciudad de Puerto Iguazú, un autodidacta del periodismo. Soy un técnico de computadoras, ¿sí? Un técnico de radio y televisión, técnico en reparación, ¿sí? Esos son mis títulos reales. He estudiado en la escuela del cine para director de documentos audiovisuales y archivo. Pero puedo decirles a todos que he trabajado con profesionalismo a tal punto que le he dado en bandeja servida a una diputada provincial y un vicegobernador tuvo que renunciar. Tuvo que renunciar primero porque a mí me daba lástima, tenía continuamente que estar un enfermero para tomarle la presión, porque no daba más el hombre, de tanta mentira, de tanto engaño a sus propios pares pastores, a los cuales estaba engañando y no cumpliendo sus promesas. Lógico que eso lo hice en una radio de Posadas, que luego el establishment político de Rovira puso otra radio llamada del mismo nombre para mimetizar y tratar de quitar audiencia y de restarle importancia, pero jamás pudieron, hasta el día de hoy. Pero sigue la otra radio con el mismo nombre. Hoy ese régimen local, el de Rovira, parece haber llegado a su fin, como todo régimen. Dentro de un partido político totalmente autoritario. Sí, el régimen de Rovira era autoritario, siempre lo dije, siempre lo hablé, nunca me callé, y siempre dije que el régimen de Rovira siempre fue un régimen autoritario, porque no puede digitar una persona el destino de un grupo de hombres y mujeres que pretenden hacerle bien a través de un partido político a la provincia. Porque eso se debe democratizar, la conducción de un movimiento, un partido político, mediante las elecciones internas, que nunca sucedieron en la renovación. Y esa es la verdad. Y ahora todos se disfrazan de demócratas, siendo reverentos autoritarios. Ya en sus alocuciones hablan de autoritarismo, porque creen tener la verdad con la violencia con la que se expresan sobre otras personas. El autoritario usa la violencia como método de persuasión, porque no le queda otra, porque no sabe hacer otra cosa, porque no se le caen ideas. Pero veo bien y me sumo a los diputados que van a citar a Alejandra Monteoliva, que es la que quedó en lugar de Patricia Burlich, para pedirle la de renuncia o le inician juicio político. Era hora que alguien se ponga los pantalones por un reclamo justo a los jubilados. Pero también, ahí no termina la cosa. Ahí comienza, y lo vuelvo a reiterar después de tantos años que lo vengo diciendo, el fondo de compensación del ANSES está para aumentar el salario a los jubilados y no para usarlo en otros organismos y en planes sociales. Está y se hizo
y se originó para brindar a los jubilados equiparación salarial. Y no lo hacen. ¿Por qué? Porque son egoístas. Porque les importa un rábano. Y lo voy a seguir diciendo. Y vamos a llegar con vos, sabés, a nivel nacional, y vamos a seguir hablando y subiendo de tono continuamente. Eso es nuestro objetivo. Y vamos a llegar. No nos falta mucho. La acusación a Monteoliva hace foco en la extrema brutalidad policial que dejó decenas de heridos graves en el Congreso, incluyendo a una fotógrafa con fractura de cráneo. Esto fue ayer. Ante la gravedad de estos hechos en capital, en la ciudad autónoma de Buenos Aires, capital de la República Argentina, la oposición unificó posturas para avanzar contra la gestión de esta funcionaria nacional, mientras que los libertarios, concejales, diputados, senadores, defienden férreamente el procedimiento bajo la bandera de ley y orden. El Poder Legislativo exige explicaciones urgentes de forma presencial y el apartamiento inmediato de esta ministra, discípula de Burlich. Yo apoyo esto, y lo apoyo compartiéndolo en Vos Sabés ahora mismo, lo estoy compartiendo, porque no hay peor policía, no hay peor servidor de la ley, sea federal, sea provincial, sea de las Fuerzas Armadas, de las Fuerzas de Seguridad, aeroportuarias, cualquiera sea su origen, pegarle un hombre indefenso, de edad, pero no por robar, no por faltar la ley, sino por protestar por sus derechos legítimos, que le roban a diario la política también de Milei, porque le roban del Fondo de Sustentabilidad del ANSES lo que a ellos les pertenecen. Porque ese plan de sustentabilidad del ANSES está creado para poder equiparar el salario jubilatorio, no para subvencionar planes sociales, ni planes del gobierno, ni otras cosas. Ese es el único remedio para los jubilados. Y este gobierno empeora la situación. El anterior gobierno tampoco usó esos fondos como debiera. El anterior tampoco, y el anterior tampoco. Y acá en Iguazú, en la provincia, está lleno de jubilados nacionales a los cuales le roban desde Nación, desde este plan de sustentabilidad del ANSES, billones de pesos al año. Billones estamos hablando, que deberían utilizarse para equiparar los salarios jubilatorios. Sin embargo, ese dinero lo usan para otros fines, que no es el fin original. Todos deberían ir presos, a mi entender. En Nación,
milita la peor mafia del país. Lamento decirlo, es mi editorial, es la editorial de este programa, y soy responsable de esta editorial. Y lo lamento si a alguno le molesta, pero los que son cómplices de este gobierno, por ejemplo, y lo defienden, es el trío Galaxia aquí, en el Consejo Deliberante. Y lamentablemente no terminó la cosa ahí, porque hay muchos energúmenos que siguen apoyando este plan nefasto de gobierno dictatorial. Porque si vos me decís que los jubilados estaban quemando autos, tirando molotov al Congreso, bueno, tenés razón, que le peguen unos palazos, pero nunca lo hicieron, no lo hacen, no lo van a hacer, porque el cuerpo tampoco les da, por más que quisieran. El bolsillo tampoco les da, porque apenas ganan para comer, y a algunos ni siquiera les alcanza para comer. Y algunos dicen, me están llamando, pero vos sos cristiano, me pone uno acá. ¿Cómo vas a hablar así? Dice, como cristiano, capítulo 6, versículo 10, dice, poneos toda la armadura de Dios. Poneos la coraza de justicia. Y no habla de la justificación, habla de la justicia, de defender la justicia. Porque la coraza la usa un soldado para combatir a diario lo que sucede. Y lo que sucede son grandes injusticias con nuestros jubilados, con nuestros pensionados, con nuestros excombatientes, con nuestros discapacitados, con nuestros pobres, con nuestros indigentes. Porque todos son argentinos. Todos somos argentinos. Y si pagamos impuestos, el impuesto más caro del mundo, y le estoy hablando de verdad, pagamos más de un 300% de aumento al impuesto del combustible entre 2024 y 2026, y se convirtió en el impuesto más caro, el combustible del planeta, y lo paga usted acá en Argentina. Pasaron 55 minutos de la 10 de la mañana. Ya compartí este pedido de la Cámara de Diputados para la destitución del actual ministro de Seguridad por el brutal despliegue de efectivos de seguridad nacional, provincial, por la provincia de la Ciudad Autónoma de Buenos Aires, en desmedro, ataque a civiles desarmados, civiles que no van a robar, que no tienen bombas molotov, que no atacan, solo protestan, que han trabajado toda su vida por un salario digno, que le roban del fondo de sustentabilidad del ANSES el dinero que es destinado, que son
billones de pesos al año. Lo utilizan para otra cosa en lugar de garantizarles una jubilación digna. ¿Sabe? A todos los jubilados pertenecientes a PAMI, pertenecientes a Nación, con el Fondo de Sustentabilidad, que anualmente se debate entre los 50 billones de pesos, les aumentarían más del 50% al año de lo que hoy cobran, la mínima. Sin embargo, no lo hacen, usan ese dinero para otra cosa. De esto tienen que hablar los diputados y senadores misioneros en el Congreso. Estas cosas hay que pelearlas. ¿Qué hacen a los ingresos de jubilados en la provincia de Misiones? ¿Sabes cuántos jubilados solamente hay en el ejido del departamento de Iguazú? 6.000 jubilados. ¿Sabe cuánta plata de circulación significaría que le equiparen el salario en un 50% más para que ellos puedan consumir dignamente? Un montón de plata. Sin embargo, los salarios de la Policía Federal caídos, los salarios de la Gendarmería caídos, no les alcanza. Los salarios de la prefectura tampoco les alcanza. Ni hablemos del ejército, que siempre fueron los que menos ganaron. Y la Fuerza Aérea, ¡puf! No estamos bien en el país. Iguazú, gracias a la gestión público-privada, gracias también a la bendición de Dios, porque no hay bien que no surge si no es por su inspiración, pero la unidad que hay, inseparable, entre la política pública y la política privada, hace que Iguazú tenga equilibrio económico, un equilibrio económico mucho mayor de sustentabilidad que el resto del país, gracias a la promoción turística, gracias a los empresarios turísticos. Tenemos un mejor pasar que en otros lugares. Todavía. Pero tenemos el impuesto al combustible más alto del planeta, con un aumento en dos años más alto del planeta. ¿No lo ven? 11 de la mañana en la República Argentina. Le mando saludos a mis hijos. Le mando saludos a Adora. Le mando saludos a todos los que me conocen. Me llamo Marcelo Abadie, para vos que recién sintonizás la radio y no sabés quién soy. Soy el creador y autor de esto que llamamos periodismo, si se puede llamar, ¿no? Pero, bueno, el director de la radio es Hugo Di Giovanni. En la producción está nuestro querido amigo hincha de River, en Arnaldo Barrios. Que vamos a viajar con Arnaldo, Vamos a hacer un viajecito para desestresarnos.
mando saludos a alguien que ha cautivado mi vida, realmente, ya la van a conocer. El amor de un padre amigo, vive en Villa Rica. Paraguay. Pronto lo van a conocer.

pasaron 2 minutos de las 11 de la mañana en la República Argentina. Es cierto, estaba muy cerca de los micrófonos.

0: dicen que la locución es muy fuerte, que lo que digo es muy fuerte, pero es la realidad, uno no la puede callar. Y nosotros, otro amigo conocido, amigo es, amigo o enemigo, no sé. Diego me dice, pero ¿cómo vas a hablar así? Tenés que orar por las autoridades. Sí, oro por las autoridades. Claro que oro, pero no soy ciego. No soy ciego. Pasaron 3 minutos a las 11 de la mañana. Temperatura actual, 19 grados. Probabilidad de precipitación del 33%. Humedad 88%. Viento a 3 kilómetros por hora del sudeste. Por eso está un poquito frío. Sí, yo estoy hasta las manos, porque ando en moto. Entonces me abrigo porque me da frío. Hasta gorro tengo hoy que no puse el streaming. Como ya vamos a poner streaming también en el programa. ¿Cómo te esperaba? ¿Cuánto te deseaba? No sé si vos sabés. Y las efemérides del día de hoy, elegí dos, las más que me gustaron más. Una porque es el Día Nacional del Cerealista. Argentina, cada 14 de agosto, a partir de 1926, se celebra desde ese año en homenaje a los trabajadores del agro. La fecha recuerda la primera exportación de trigo de Argentina, impulsada por la Bolsa de Cereales de Buenos Aires, para reconocer a toda la cadena de producción agrícola de nuestro país. También un 14 de agosto, pero de 1941, se firma la Carta Atlántica en la Segunda Guerra Mundial. Winston Churchill y Franklin Roosevelt suscriben este documento clave a bordo del HMS Prince Oswell, que sentó las bases para la creación de la Organización Nacional de las Naciones Unidas. Organización Internacional de las Naciones Unidas, y definió los objetivos aliados durante la Segunda Guerra Mundial. Ahora sí, vamos con una pausa, porque son los que nos dan de comer, los que permiten que estemos día a día con usted, presentándole la editorial y las noticias más importantes de la jornada.
1: 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Para finalizar, volvemos al mismo punto de partida de la excursión. La gran aventura dura aproximadamente 2 horas. 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

es bueno cuando podemos tener un encuentro con otra persona y ser luz. Y se enciende una luz. Qué bueno, qué emocionante, qué lindo, qué fresco. Siempre doy gracias a nuestro amigo de este grupo, los Cadillac, que aunque usted no lo crea, tengo la autorización firmada por él para usar este tema en particular para nuestro programa. Aunque usted no lo crea, pero no es de Ripley, es de Vos Sabés, el programa que cambió las mañanas misioneras. Vamos a las noticias nacionales. La policía de Puerto Iguazú incautó 7 vehículos con irregularidades documentales.

Alerta económica en Misiones, se perdieron 814 empresas en un año. Y el comercio lidera las bajas.

tanto siguen algunos petardos o misiles entre el gobernador de la provincia y el gobierno nacional. Hugo Pasalacqua lanzó Metal Misión 2026 y reclamó por las asimetrías energéticas. El gobierno provincial oficializó el lanzamiento de Metal Misión 2026, la primera ronda de negocios destinada de forma exclusiva a fortalecer la industria metalmecánica en Misiones. La presentación, encabezada por el gobernador Hugo Pasalacqua en la Casa de Gobierno, sirvió también como escenario para ratificar el reclamo de la provincia ante la nación para las profundas asimetrías energéticas que condicionan el desarrollo industrial, técnico y la competitividad regional. Articulación para

los antecedentes positivos logrados en rubros como el yerbatero y anunció que la iniciativa buscará abrir nuevos mercados nacionales para los proveedores de la provincia, posicionándonos en ámbitos exigentes como la minería y encuentros internacionales. El reclamo por el gas natural y el costo energético. Durante este acto, autoridades insistieron en el contexto macroeconómico desafiante y los obstáculos estructurales que sufre el sector productivo local. Facinello, ministro de Industria de la provincia de Misiones, respaldó la postura expuesta por el gobernador Hugo Passalacqua ante el norte argentino. Norte argentino, usted sabrá que la reunión de gobernadores del Norte Grande, donde enfatizó que Misiones no posee un solo metro de caño de gas natural, obligando a las industrias a buscar alternativas más costosas como la biomasa. El problema energético no es solo por el frío o el calor. Es un sistema industrial. Nuestras industrias necesitan un suministro energético confiable para funcionar. Había remarcado el mandatario provincial ante esta realidad. Desde el Ministerio de Industria recordaron la vigencia de herramientas locales de financiamiento, bonificación de tasas y asistencia crediticia para resguardar las pequeñas y medianas empresas. ¿Sí? En 2 de mayo será el epicentro de la ronda de negocios, queda ya confirmado. El presidente de la Cámara Misionera de Industria Metalúrgica, Comín, Marcelo Sarasola, calificó a su rubro como la industria de las industrias debido a su impacto transversal en la producción provincial. Valoró la creación de estas alianzas estratégicas público-privadas que permiten conocer la demanda real del mercado y adaptar productos locales a gran escala. Con el encuentro programado en el Hotel Austral de 2 de mayo se buscará dar respuesta interna a requerimientos de fabricación de piezas, mantenimiento industrial, caldería, mecanizados y automatización. De esta forma, el fortalecimiento de la industria metalmecánica en Misiones apunta a sustituir insumos extraprovinciales y consolidar el empleo en la región. En Misiones cayeron 826 empresas en lo que va del año.

Mientras los concejales, el trío Galaxia del Consejo Deliberante Deporte Iguazú, concejales de la Libertad Avanza, defensores de este plan económico, siguen riéndose y tirando pelotas para otro lado, hay alerta económica en Misiones. Misiones perdió 814 empresas en un año y el comercio lidera las bajas. La actividad económica provincial atraviesa un periodo crítico que se refleja en el vertiginoso cierre de empresas en Misiones, un fenómeno impulsado por la baja del consumo, la pérdida de actividad comercial y la erosión del poder adquisitivo salarial en toda la región y puntos claves como Puerto Iguazú. ¿Sí? Los números oficiales marcan la pérdida sostenida de empleadores formales en todo el territorio provincial ante la imposibilidad de sostener sus estructuras por la merma de las ventas. Cientos de locales debieron bajar de

sucesivamente sus persianas. Caída récord en el padrón de empresas en Misiones. De acuerdo con las estadísticas elaboradas por la Superintendencia de Riesgos de Trabajo de la Nación, la caída interanual alcanzó 8.9%. Este descenso ubica la cantidad de empresas en un total actual de 8.367 establecimientos operativos, marcando el nivel más bajo que desde que la Nación elabora este tipo de registros oficiales. El escenario actual marca un contundente contraste respecto a 2023, periodo en el cual la provincia registraba cerca de 11.000 empresas formalmente constituidas. La aceleración del desplome se mantuvo a lo largo de los últimos 12 meses en la provincia de Misiones. El comercio lidera el retroceso de la actividad. Al analizar los rubros productivos, el sector comercial emerge como la suma con mayor pérdida de unidades en funcionamiento, con una contracción que llegó al 11.5% y encabezó la pérdida de masa mercantil en los municipios misioneros. La incapacidad de hacer frente a costos operativos fijos en medio de una persistente baja en el consumo familiar derivó en el cese masivo de comercios minoristas y pymes, pequeñas y medianas empresas locales. Impacto del cierre de empresas en Misiones sobre el empleo. A la par del retroceso en la apertura y sostenibilidad de comercios, se suma la consecuencia de pérdida de fuentes de trabajo formal, la desaparición de más de 800 firmas privadas, atenta directamente contra la estabilidad laboral de los trabajadores registrados. El informe oficial emitido por la Superintendencia de Riesgos de Trabajo confirma que la tendencia por el cierre de empresas en Misiones no ha encontrado un piso firme, manteniendo la preocupación de las cámaras empresarias, sindicatos y el mapa económico de la región. Pasaron 27 minutos de las 11 del mediodía en la provincia de Misiones, en la República Argentina, Paraguay y Brasil. Temperatura actual en la ciudad de Puerto Iguazú, 19 grados. Probabilidad de precipitaciones, 24%. Humedad, 86%. Viento del sudeste se mantiene en 3 kilómetros por hora. La máxima pronosticada para hoy, 22 grados.

0: Pasaron 28 minutos de las 11 del mediodía y vamos con otra pausa en Vos Sabés, en FM NEA. Y recordamos que todos estamos orando a favor de la salud de nuestro querido amigo César Solís.
1: ¿Cómo te esperaba? ¿Cuánto te deseaba?
0: Para los que no sabían, él tuvo otro ACV y ha quedado tetrapléjico. Cualquier tipo de ayuda no viene de más. Él actualmente está viviendo en la casa de sus padres, ya que no puede movilizarse por sus propios medios, anda con una silla ortopédica y se le hace difícil subir 3 pisos hasta su domicilio. Así que cualquier ayuda, por favor, comunicarse en la remisería ubicada sobre Avenida Calandria. Comunicarse con la administración del barrio Iproda, hermana Mirta. Así que les mando un abrazo a todos, ¿eh? Vamos con una pausa y enseguida volvemos con más Vos Sabés, el programa que cambió las mañanas misioneras. Pronto cambiará las mañanas argentinas.
2: 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Primero recorrerás en vehículo abierto uno de los caminos más emblemáticos del Parque Nacional Iguazú, el Sendero Yacaratiá. 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

0: Son 39 minutos de las 11 de la mañana. Lo veo pasar ahí al director de la radio, Hugo Di Giovanni.
1: 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No sé, vos sabés.
0: Y bueno, pasó, qué bueno pasó. Bueno, ayer vinieron de Oberá para promocionar la fiesta nacional del inmigrante, ¿sí? Y esto decía el presidente del Iturén, Leopoldo Lucas.
2: No, sí, demuestra el cariño que tenemos entre todos los misioneros que trabajamos por nuestros eventos, por nuestros municipios, por nuestra gente. Esto es la manera en que promocionamos los eventos que se desarrollan en cada uno de nuestros destinos. Y es muy lindo acompañarnos. Tenemos que trabajar siempre así. Esta es la manera, ¿no? Invitar a todos los misioneros y a todo el mundo que vengan a participar de nuestras fiestas. Y esta fiesta en particular que nos representa a todos, porque tiene que ver con todos aquellos pioneros que llegaron a nuestra provincia a trabajar, ahí a trabajar muchísimo realmente para poblar y para fundar todos estos pueblos, para formar todos estos pueblos que hoy nos representan. Entonces estamos muy felices, agradecidos a ellos, invitarles a todos del 3 al 13 de septiembre, vengan a la fiesta del inmigrante en Oberá, y es Misiones como destino de eventos. Es un gran evento que ya está posicionado, que nos representa y que nos ayuda a tener a nuestra provincia siempre en lo alto en lo que tiene que ver con el turismo de eventos y reunión.
3: Leo, ayer estabas en Brasil, hoy estás acá en Iguazú. Tenés una agenda muy apretada, la verdad que bueno, muchísimo trabajo, y como todos los años estás recibiendo el lanzamiento de la fiesta del inmigrante.
2: Sí, muy contento, esto es tradicional, teníamos que estar sin dudas ayer en un evento de Grupo GEA, una gran convención con más de 200 agentes de viajes de San Pablo y también del resto de Brasil, para nosotros muy importante, un mercado grandísimo, cercano, de todo el año para las escapadas, que le gusta venir a Iguazú, le gusta venir a Argentina, y entonces...
4: Consejo con experiencia.
0: Y bueno,
2: sin duda, esto es, lo hacemos todos los años y demuestra el cariño que tenemos.
0: Y bueno, gracias por Sebastián,
2: un mercado grandísimo, cercano,
0: de Iguazú ahora.
2: El año para las escapadas, que le gusta venir a Iguazú, le gusta venir a Argentina, y entonces ese posicionamiento que tenemos en Brasil y que tenemos que seguir fortaleciendo, y también acompañando al Grupo GEA, por supuesto, hasta tarde ayer, terminó a las 7 de la tarde el evento, bueno, volamos de madrugada, pero estamos acá firmes acompañando a nuestra gran fiesta nacional del inmigrante.
3: Muchas gracias. Iguazú Ahora Noticias, 10 años.
0: Bueno, gracias a Sebastián de Iguazú Ahora, porque siempre me deja usar su material. Saludos a Sebastián, grande. Pasaron 42 minutos de las 11 del mediodía en la República Argentina. Y quiero destacar la gestión, ¿sí? La gestión del Iturén, la gestión de que acompaña todo lo que tiene que ver con los emprendimientos. Y esto que se ha logrado, que vengan a promocionar en la ventana que representa Puerto Iguazú para la provincia. Es diferente para cualquier municipio de Misiones hacer publicidad en su localidad que venir a Iguazú y hacer publicidad, porque somos una ventana al mundo, ¿sí? Por eso es importante. Importante lo que en estos años el Iturén ha logrado. Posicionar la imagen de Puerto Iguazú como un destino de eventos, y así también popularizar fiestas que ya eran populares, pero aún darle más trascendencia con, lógicamente, la sumatoria de eventos de promoción, de eventos de posicionamiento, de visualización, de todos los atractivos que a través de las cataratas todo turista puede ver en las ofertas turísticas. Así que muchas gracias a Leo, muchas gracias a Sebastián por la nota. Y acá tenemos otra nota de Iguazú Ahora. Se viene la 46ª Fiesta Nacional del Inmigrante del 13 de septiembre, a partir del 13 de septiembre, en el Parque de las Naciones, que se convertirá en el epicentro de la cultura, la tradición y el encuentro multicultural. Cristina Wimmerley, presidenta de la Federación de Colectividades, adelantó todo lo que se viene para esta edición 2026, que promete convocar a más de 120.000 visitantes.
5: Edición número 46 de la Fiesta Nacional del Inmigrante del 13 de septiembre es muy importante. Por ahí mantener la cultura y las tradiciones de la gente como buen inmigrante, y en esta edición muy especial también las actividades, las cosas que están trabajando fuertemente para llevar adelante la gastronomía, y bueno, poder probar los platos típicos y poder disfrutar de nuestro recorrido al mundo en ese espacio que tenemos nosotros de 3 hectáreas y con un montón de diversidad de actividades.
6: Con un cronograma impresionante.
5: Sí, Corpo y Alma, Cairo, Turf, Los Continuados, más muchísimos artistas que van a estar en el escenario, y más de 3.000 bailarinas también que van a estar disfrutando la gente de la danza típica, de la coreografía y de los nuevos artistas que van a estar disfrutando de cada una de las regiones. Y bueno, más de 170 expositores, tenemos un salón nuevo que vamos a estar inaugurando, y hay muchísimas actividades dentro del predio, porque hemos por ahí trabajado fuertemente en presentar nuevos arreglos en las colectividades, ¿no? Dentro del predio.
6: Se espera más de 120.000 personas en todo lo que es la semana.
5: Nosotros esperamos mucha gente, como todos los años, porque estamos haciendo todo un recorrido y una invitación a toda la los países de frontera también, Brasil y Paraguay, que también tenemos mucha convocatoria, lo mismo está las provincias más cercanas, Chaco, Corrientes, también estamos dentro de lo que es la Confederación Argentina de Colectividades, donde están todas las federaciones trabajando fuertemente también en otros eventos que tienen ellos y también van a estar presentes en nuestro evento. Así que,
7: ¿sabías que podés abrir una cuenta en Estados Unidos? ¿Sabías que podés abrir una cuenta en Estados Unidos desde Argentina? Solo con tu DNI. Descargas Grabberfy. Sacás una foto de tu DNI y una cel.
5: Dar a conocer también todo lo que venimos trabajando en esta edición número 46.
0: Y bueno, estos son los dichos de la presidenta de la Federación de la Fiesta del Inmigrante en Overa. Pasaron 47 minutos de las 11 del mediodía en la República Argentina, y seguimos con más noticias, ¿sí? Acá tenemos algunas noticias de último momento, ¿sí? Que justamente tiene que ver con los datos que estamos mencionando. El presupuesto 2027, Pasalacqua pone el acelerador en la economía y duplica la inversión productiva. El presupuesto general de la administración pública provincial pasa de 4 billones de pesos para del 2026 a 5 billones, ¿sí? A ver, no, 5.000 billones de pesos. La diferencia alcanza los 1.000 billones y representa un incremento nominal del 28%, pero ese 28,7% promedio esconde movimientos muy diferentes dentro del presupuesto. La partida de desarrollo de la economía es, por lejos, la que protagoniza el mayor salto entre las grandes funciones del Estado y crece 350 millones de pesos más, ¿sí? Particularmente, uno de cada 7 pasos previstos para el próximo año queda comprometido dentro de las políticas de desarrollo económico, donde se visibiliza un fuerte incremento de la inversión pública a la actividad privada. y esto no es parte de ningún ardid político, sino que es consecuencia de la actual política económica nacional, que busca y buscó ahogar las economías provinciales, manipulando fondos como los de coparticipación, aumentos del impuesto al combustible, entre otras medidas que busca ahogar las economías regionales para generar dependencia unitaria, dependencia del gobierno nacional, que no lo logra hacer, en definitiva. No lo logra hacer con ninguna de las provincias, excepto las más carentes, como podría ser San Luis, pero tampoco puede, como podría ser Chaco, Formosa, que tampoco se subordinan, a pesar de la necesidad, a los requerimientos nacionales. Realmente, la Argentina se está poniendo de pie, no por la política nacional, sino a consecuencia del detrimento y la caída del consumo, donde los gobernadores de cada provincia están generando su propio proyecto económico para salir de las crisis, que no hace el gobierno nacional. ¿Sí? En todas las provincias, al menos las del norte argentino, están generando proyectos contra choque a causa del proyecto nacional, para evitar obviamente la manipulación económica a través de la caída del consumo, cierre de empresas, y obviamente deberían hacerle juicio político a Javier Milei, porque él mismo dijo: vine a destruir al Estado Nacional. Eso se habló también en la cumbre de el Norte Grande. Bueno, eso me lo contó un colega, varios colegas estaban en que lo decían, no lo decían. Pero como a mí pasarla cuando no me paga, y ningún gobernador del Norte Grande me paga, lo digo. Estuvieron hablando, pero no tienen los cojones de instruir a los diputados y senadores de cada una de las provincias para, obviamente, hablar con claridad y a viva voz. Hay que hacerle juicio político al primer mandatario por venir a destruir el Estado Nacional. Y destruirlo de adentro, como enfatizó en no solamente una, varias entrevistas, a nivel internacional como locales. Bueno, lo lamento. Es importante que todos lo sepamos, cómo piensan los gobernadores del Norte Grande en relación al comportamiento del primer mandatario nacional, Javier Milei. No creo que un periodista de Puerto Iguazú pueda generar tanto quilombo, por eso también lo digo. Pero esa es la realidad. Lo piensan, lo charlan, pero no lo hacen. Particularmente sería muy sano, pero la mayoría espera el año que viene, 2027, para que esa despedida no sea traumática para los argentinos, y sí sea traumática para ellos, los libertarios, pero en las urnas. Fue otro de los comentarios, adivinen de quién, de Hugo Pasalacqua, a uno de sus asesores. Tenemos que esperar el año que viene para la paz social, por la paz social, por el cuidado de la población, de nosotros como argentinos. la despedida de este gobierno sea en democracia, en paz y por medio del voto de todos los argentinos. Por esto tenemos que trabajar todos unidos. Bueno, eso lo dijo otro gobernador del Norte Grande. No me dijo el nombre, no me lo quiso decir porque es el nombre del mandatario de su provincia. Ahora mi colega amigo me está escribiendo. Se está riendo. Está escuchando el programa. Pero puedo decir que es de la provincia de Salta. Bueno, dice que en Salta están escuchando el programa a través de su emisora. Bueno, muchas gracias, Gerardo. Pero bueno, es lo que está, es lo que pasa en realidad. Bueno, gracias por pasar parte del programa en tu emisora.

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Gracias a la gente de FM Capital 97.9 de la provincia de Salta por pasar nuestro programa. Bueno, mando saludos a toda la gente de la capital salteña. En este mediodía pasaron 56 minutos de la 11 del mediodía en la República Argentina, en Salta también. En Salta, Paraguay. Villa Rica. En Foz. Pero también en Villa Rica, Paraguay. Bueno. Les mando saludos a toda la audiencia de Salta. A mi querido amigo Gerardo. Y nos vemos mañana, si Dios quiere, con más Vos Sabés. El programa que cambió las mañanas misioneras. Y también próximamente las mañanas argentinas. Gracias, gracias por la audiencia. Por su presencia del otro lado. Porque usted es el indispensable. Ustedes son los que hacen posible que sigamos al aire. 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

0: Bueno, nos vemos mañana. No, no nos vemos mañana. Nos vemos recién el día lunes. Que pases un excelente fin de semana. Dios te bendiga. Respeta para que te respeten. No le falte ese respeto a nadie. Respetá las normas de tránsito para evitar cualquier accidente. Más allá de las multas también, ¿verdad? Respetá tu vida, cuídate, amate. Un abrazo grande y nos vemos el día lunes, si Dios quiere. Con esta propuesta, a partir de las 10 de la mañana, 12, de lunes a viernes, vos sabés, el programa que cambió las mañanas misioneras, con la dirección de el profesor Hugo Di Giovanni, la dirección de la emisora, y la producción de la emisora, el señor Arnaldo Barrio. Cabe destacar que la edición y producción periodística está a cargo de quienes habla, Marcelo Abadie, conductor y creador de este programa denominado Vos Sabés. Buen fin de semana.
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1: Cumbia de la buena, arrancando en esta tarde de viernes 14 de agosto con la cumbia retro que suena aquí en la FM, El Mago y la Nueva. Vamos seleccionando los clásicos, los nuevos, lo más escuchado, la música que querés escuchar en esta tarde espectacular, fin de semana, viernes. Pero tenemos el número de contacto para escribirnos, donde estás escuchando, contanos mensajes al WhatsApp al 3757-304151. Agendalo, 3757-304151.

las redes sociales. Vamos a ponerle el ritmo en esta tarde, este fin de semana.

0: 11 minutos de las 5 de la tarde, se viene otro tema, a ver, una cerveza.
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0: Está ideal, ¿no? Para este fin de semana, esta tarde, con algunos ya tomando una cervecita. Ráfaga, una versión remix, fiestero.

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música repiola, ¿te acordás? Algo de el original también sonaba el... A ver, Román, el original. Estaba por decir el Román original, ¿eh? Román, el original. Uno de los temas conocidos, ¿no? Hasta las 19, Maxi Music, aquí en la 90.3, la frecuencia, la NEA FM. Saludamos ahí a la gente de Rivera del Paraná que nos escuchan, la gente de Villanueva también que nos escriben al 30-41-51. Saludito para todos. 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

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Ya se viene más música en un ratito nomás. 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

5 de la tarde, 49 minutos. Seguimos en este viernes 14 de agosto. Tarde espectacular. Tenemos la previsión del tiempo en Misiones. Continúa el mal tiempo con temperaturas frescas, lluvias, bueno, en zona sur y oeste. Ya tenemos el sábado 14 de agosto, se espera se mantengan las inestabilidades con lluvias variadas, principalmente en la mitad sur de la provincia. Un sistema de baja presión en reiterada ejerce todavía influencias, propiciando algunas lluvias por la mañana. Mejora a partir del mediodía con ascenso de las máximas. Temperatura máxima en la provincia es de 28 grados para Puerto Iguazú. Mañana sábado, a ver, tenemos domingo 16 de agosto, nubosidad variable y ascenso de las temperaturas y lluvias limitadas a la zona sur.

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Está full a pleno. Ahí estuvimos haciendo una pausa ahí, estuvimos haciendo lo que estaba haciendo. Qué locura con todas las pilas, ¿eh? Ahí estamos, bien arriba. Con el colega Arnaldo Barrio, que está las corridas acá por los estudios de la radio. Gracias, Arnaldo, ídolo, ¿eh? Hay que tomar algo frío, no queda otra, ¿no? Nos queda otra. Así que gracias, Arnaldo, querido, ¿eh? Ahí estamos, ¿eh? Ya venimos en un minuto con todas las pilas.

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Ahí estamos en vivo con todas las pilas en este día, viernes 14 de agosto. Llegando a todas partes, como siempre, 90.3 FM, NEA Radio de Frontera. Chingolo con palabra, animación y conducción. Hasta las 21 estamos con todas las pilas. Viernes de soltero y viernes de solterita. Saludamos a la gente de Cuba Libre. 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Como todos los sábados a partir de las 23 horas arranca toda la movida. Tenemos el restaurante ahí de Cuba para hacer una previa. Y después, obviamente, ingresás a Cuba y la pasás bomba, la pasás genial. Bailás toda la noche con tus amistades y pasás una noche inolvidable. 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Hablando de Cuba Libre, vamos a agasajar a los peluqueros el día 28. El día 28 de agosto. Vamos a agasajar a los peluqueros en su día, ¿sí? Así que el día 28, a partir de las 21 horas, en Cuba Libre, y bueno, que se va a agasajar, y bueno, merecido la fiesta de los peluqueros, y bueno, que lo van a festejar a lo grande en Cuba, Cuba Libre, la fiesta del peluquero. El día 28 a las 21 horas, Cuba Libre.

Ahí estamos con toda la fila. Vamos a ir saludando de a poquito ya las casas comerciales de a poco, sí señor, porque la hora no se hace esperar por la radio. Así que vamos a ir saludando de a poquito a las casas comerciales, sí señor.

0: 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Saludamos a la gente del ente municipal Cataratas del Iguazú todo el año. El cordial saludo a mi gran amigo, al presidente del ente municipal, Leo Luca, a todo el staff y a todo el gran equipo del ente municipal, promocionando siempre el 100% nuestras cataratas del Iguazú en cada stand, ¿sí? En cada feria turística, en cada lugar, en cada feria que obviamente se promociona el destino Cataratas del Iguazú, siempre presente, y se trabaja con el corazón, con responsabilidad, y eso es lo más importante, ¿no? Promocionar. Y promocionar está a la vista de todos, que siempre estamos en primer lugar, segundo lugar de ocupación, siempre. Y ahí está la diferencia cuando realmente se trabaja, ¿no? Uno se pone la camiseta y comienza a laburar. Como trabaja Leo, que viaja todo el tiempo y no se cansa de promocionar. Lleva, por supuesto, en sus venas, lleva cuanto tenga que ver el turismo en Puerto Iguazú, licenciado en turismo, el Leo Luca, presidente del ente municipal, y trabaja con mucho amor, con mucho cariño, y está a la vista de todo, ¿no? Impresionante la cantidad de gente que siempre tenemos Así que saludos para Leo y todo el gran equipo del ente municipal, ¿eh? Cataratas del Iguazú todo el año. Quiero saludar al intendente, al doctor Claudio Raúl Filipa, un abrazo grande, un apretón de mano, que no para la obra pública, siempre despacio, sin pausa, pero siempre cerca de la gente, ¿eh? Gestión del doctor Claudio Raúl Filipa. Sé que tengo que cambiar.
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Así que bueno, con todas las pilas, ahí estamos en este día viernes 14 de agosto. 90.3 FM NEA Radio de Frontera, desde Iguazú en vivo estamos. Hoy es viernes, tu cuerpo lo sabe. Esta noche puedes seguir a bailar a Cuba Libre. Noches de clásico, clásico de los viernes esta noche. A partir de las 23 horas y bueno, toda la música ahí a cargo del colega César Roja. El DJ colega Dani Valdivia y está el cubano bailarín animador por ahí y todo el equipo, todo el staff de Cuba Libre. El día 28, el día 28 de agosto se va a celebrar, a agasajar a los peluqueros en su día. A partir de las 21 horas, el día 28 de agosto, van a celebrar y festejar el día del peluquero a lo grande en Cuba, Cuba Libre.

Ahí estamos con todas las pilas. Decirle a las personitas que van a festejar el Día del Niño ahora el fin de semana. Hay muchos lugares que van a festejar el Día del Niño con los chicos en diferentes barrios acá en Puerto Iguazú. El que quiere salir al aire con Chingo Loco, no hay ningún problema conmigo al aire, y quiera comentar o quiera pedir algo a los empresarios, alguna cosa que por ahí le hace falta, le estamos acá, así que le ponemos al aire 43 57 26, porque ya estamos, así que ya estamos. Hoy es 14, el 16 en muchos lugares se va a estar festejando el Día del Niño en distintos barrios acá en Puerto Iguazú. El que quiera salir al aire conmigo lo puede hacer a través de la FM NEA 93. Estamos en vivo a través de mi línea WhatsApp 43 57 26, 43 57 26, 43 57 26. Que quieran salir al aire conmigo lo pueden hacer y hacer la invitación sin problema alguno, ¿no?

panificado y la mejor torta, papá. Sí, señor, del barrio de Villa Alta, la mejor torta hace mi amigo Enrique Rojas y el panificado más rico. Y cada fin de año, cada vez que llega fin de año, prepara pan dulce casero, 100% casero. No, una locura, hermano. Enrique Rojas, un abrazo grande, mi gran amigo, a vos, tu esposa, y que Dios pueda tocar a... pueda abrazar a tu esposa, que el Señor, nuestro Dios Padre Todopoderoso, le pueda regalar salud a ella. Le pido a nuestro Señor que el Señor la abrace en este momento a ella. Yo soy así, una vez que yo siento algo en mi corazón tengo que hablar, porque si no me voy a morir. Tengo que hablar, porque si no, usted sabe cómo es esto, amo mucho a Dios y siempre quiero que el Señor pueda interceder en cada persona, en cada situación, y bueno, que Dios pueda interceder, que Dios pueda sanar, que Dios pueda curar, y ese siempre es mi deseo, ¿no? Así que le pido al Señor en esta noche. Así que Enrique Rojo, un abrazo grande, papá, te quiero mucho.

hacia arriba. Dale. ¡Ay, amor, arriba! ¡Qué locura, eh! ¡Mamita querida! ¡Qué lindo tema, hermano! ¡Mi nena! ¡En el finalcito ya del programa, arriba! ¡Mi nena, mi nena! ¡Ahí va! 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
1: De a poquito nos vamos, de a poco. Vamos a ir agradeciendo las casas comerciales. 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Un abrazo grande. Trabajamos despacio, sin pausa, pero siempre cerca de la gente de gestión del doctor Claudio Raúl Filipa. Así que de a poquito nos vamos. Muchas bendiciones para todos. Permiso hasta el día lunes.
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